0: non 27 contre non.
1: Didabe.
2: Vamos, listo. Salud, muchachos, por esa mujer.